0: otro diferente con eso.
1: I'll be clear if any changes to a crash report, please.